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0: soy Silvestre Rodríguez, toco el bajo eléctrico y soy de McAllen, Texas.
1: ¿Qué tal? Yo soy José Ángel Farías, yo soy el encargado de la animación del grupo Intocable. Pues esperemos que sigan el gusto de la gente, seguimos manteniendo el estilo, porque pues es un estilo para siempre.

0: Muchas gracias.
1: Gracias.
0: Bueno, y vamos a invitar a uno de los grandes de la música norteña, uno de los grandes acordeonistas que ha dado México. Desde Cadreita Jiménez, Nuevo León, elegido del refugio, mi primo Kiko Montalvo y sus servidores vamos a interpretar este tema. Para todos ustedes, esperamos que les guste.

0: Les voy a contar la historia de dos muchachos que en su juventud solían llevar serenata a la misma chica. El tiempo los separó y fue también el tiempo el que se encargó de reunirlos otra vez. Y esto fue lo que sucedió al reencuentro.
1: Amigo, ven, te invito una copa.
2: Ya no tomo, gracias.

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0: Bueno.
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Ándale, pues. Como dice el corrido, al fin envía su guitarra, es lo que está haciendo el viejón Don Trini por ahí. ¡Conde! El corrido del 24. Ándele, pues, oiga, claro que sí, una composición del viejón del compa Derey por ahí donde ande, saludos, claro que sí. Vamos a complacer el corrido del 24, compa, con su servidor, el Tigrillo Palma. ¡Vámonos, Trini!

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0: Hola, hola, ¿qué tal amigos? ¿Cómo están? Muy buenos días. Llegamos aquí a controles de Radio Seductor y la 99.3 FM, Voz del Rancho. Ya está por aquí también el servidor de Charlie, ya. Aquí estamos en vivo y a todo color y estamos saludándote. Muy buenos días. Feliz, feliz, feliz martes para todos toditos.
1: Ave María.
0: Sigamos con buena música este 4 de agosto de 2026. Saludos por aquí para Carlos y por aquí Charlie. Buenos días, saluditos, bienvenidos.

Milonga. Saludos para Flaquita Salazar, también saludos para Muñeco Precioso. Saludos también para los hermanos Díaz, saludos también para Liz, la apodo bonito. Saludos para mi amigo el Six, también saluditos. Saludos también para mi buen amigo Tremendo Char, para Chajel y Rudy, el Chapito. Saludos también para Dale a la Rosina del Bronx, para la Toribia, para el tío Chivito, para la chaparta Sofi.

Seguimos con musiquita, súbele que súbele a tu radio. Continuamos. Este temita se llama Ojitos Bonitos. Hay más, temita solitado por el muñeco. Saludos a mi compita Chisque, con mi brother.

Dice por aquí, Flaquita Sazar, dice, buenos días, mi DJ favorito, dice, en Sonia, dice, me complazco las rolitas dedicadas para mi amor, el muñeco precioso. Dice, el amor de mi vida, mil gracias por existir, la vena bendita, amorcito mío. Y saludo para mi chiquita bebé hasta Guatemala y para el pequeño Jefferson. Para mi chica del apodo bonito, ya sabes, dice, y para Angie, la tía Coral, ya sabes. Y la pollita, claro, sí, están los saluditos. Dice, estamos al millón aquí con los saludos.

Sobrián, mi buen amigo Rumberito Seductor, bienvenido, buenos días, brother. Saludos para la jefita seductora, saludos también para Previsita Corona, el amigo Fidel, el amigo Pedro. Y continuamos con más temitas de cumbia, ahí nomás, temitas solicitado por el muñeco, súbele, que súbele, ya vengo con unos temas románticos. Así que saben, ven y pierdo, temitas musicales, tu rol.

0: Dice la Milusín, se cayó el DJ, dice que nadie lo levante, ya lo dio por el diablo. Y sí, me caí, perdón. Ahí está la termina musical, sí, por aquí tenemos unos audios, a ver, déjeme pasarlos al aire, así que mi gente bonita. Así que gracias por la historia, a todos los que están aquí por bien tempranito, en conectadísimo, así que muchísimas gracias, obra. También desalento para el rumberito que ya pidió unos semitas musicales de salsa. Claro, sí, por ahorita los pasamos. Ahorita lo ponemos con mucho gusto, mi bro. Así que vamos a pasar los audios por aquí que me llegaron.
1: Buenos días, amigo Charlie.
0: Hola, buenos días.
1: Saludos para ti y para Mariposita.
0: Gracias, Jefferson.
1: Bendiciones y abrazos.
0: Gracias.
1: Igualmente. Ya escuchándote antes de irme al colegio.
0: Gracias, amiguito. Gracias por la sintonía. Qué bonito, gracias.
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0: Claro que sí, impulsando tus sentidos. Sí, estamos también por la 99.9 FM en Voces del Rancho. Así que mucha gente está escuchando. Muchísimas gracias. Bienvenidos a toda la sintonía. Y pues continuamos con la actividad musical de Salito. Así que súbele a tu radio. Tenemos más rolitas. Súbele.
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0: Claro que sí, impulsando tus sentidos. Y vámonos con más temitas. Recuerda que es un temita musical. Solicítala, te la complacemos y aquí te la ponemos. Claro que sí, súbele a tu radio y continuamos. Súbele. Dice por aquí Grisel, gracias a mi chiquita bebé por los saluditos.

Saludos también por aquí para Angie, bienvenida, pásale buenos días. Dice por aquí, buenos días mi DJ, bienvenida, pásale. A toda la gente de Silao, Guanajuato.

0: nomás, que nomás que te miran por San Cierro, ahorita sí, vámonos por aquí, ese dedito con los temas románticos, solicitado por Flaquita Salazar. Así que vamos con tus temitas y regresamos.
1: Abra, claro, los sí. Ojos y veo tu linda carita.
0: Dice para su muñeco, y nomás.

Hoy nomás, hermano, que te invito a mujeres, qué rolita. Y vámonos con más temitas musicales. Temitas solicitados por Flaquita Salazar. Y rezamos con más musiquita. Así dice por aquí el amigo Siri, si te sabes carteras y celulares, va que va, bro. Claro, si otra te formo unos corridos, va que vaya estás.

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2: Claro que sí, impulsando tus sentidos. Soy nomás. Estamos en la 99.9 FM, Voces del Rancho también. Estamos enlazados en las dos radios. Así que bienvenidos a Sintonía. Más cerramos las peticiones de Flaquita Salazar y regresamos por aquí con los temitas del rumberito seductor.

Ay, nomás, nomás, que te mira musical. Es que rolita, sí, vámonos por aquí con los temitas musicales. Ahí están unos temitas de flaquitas asadas, así que vámonos con los temitas de salsa. Estos temitas solicitados por el Rumberito Seductor, así que súbele a tu radio.

nomás, y nomás, que temita musical es de salsita, y nomás. Y vamos a abrir con el temita, suelta por cara, así que vamos a hablar de los Saskis, regresamos con unos corridazos.

0: Bueno, pues que es que rolita estamos hablando de esa ahorita, así que chican, si tenía aquí por la 99.9 FM, Voces del Rancho y Redes del Toral.
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0: Claro que sí, impulsando tus sentidos.
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0: Y vamos con los corridos de Luis R. Conríguez.
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0: Llamas el amigo Six, súbele que súbele.
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0: Sope aquí para Mariposita, dice hola, saludos, buenos días. Dice excelente inicio de ese día bendecido. Dice Jens Tonía, dice por favor un mix de Toño y Freddy. Saludos para el amigo Six, hasta donde lo tengan.

con el temita, cerramos mixecito de corridos temitas el amigo Six. Ya venimos con más rolitas. Dice por aquí, Mariposito, me dice Toño y Freddy, va que va, ya está formadito, ¿vale?

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1: Claro que sí, por aquí vamos con unas norteñitas con sax, temitas de muñeco, súbele que súbele. Ya regresamos con más rolitas, viene por ejemplo de Charlie River. Y viene por aquí también los temitas de Tony y Freddy, claro que sí.

horita de pura música en los días con sax. Súbele, que súbele. Dice por aquí, excelente programación, bro. Dice que tenga excelente día, ya llega el jale. Eso es todo, bro, échale ganas. Dice que Dios me hizo guapo, pero pobre.

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2: Claro que sí, complaciendo a lo largo del ancho. Porque nos vamos a terminar en ese round mixecito. Venimos con algo de Charlie Rivera. Y no porque algo de Toño y Freddy. Dice por aquí, somos al Mecha Corta, dice el Six. Dice el Mexican Power que van a detener contra el muro, contra el piso, patas arriba, patas abajo, y viene Pinol.

Ay, nomás, nomás que tenemos musicales de Charlie Rivel y continuamos con más temitas musicales de este adicto, así que vamos cerrando, mi cecito. Y saludo por aquí para la Brisita, bienvenida, pásale, gracias, gracias, bienvenida, sintonía, aquí de la radio de la seductora y la 99.9 FM, Voces Radio, así que estamos enlazados en las dos radios, así que vamos con más musiquita, porque tenemos más rolitas. Cerramos mixecito y regresamos por aquí con algo de Toño y Freddy. Dice por aquí, saludos para el payaso enamorado.

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2: Claro que sí, Rana Seductor y la 99.9 FM en Paz del Rancho. Es hombre equipo, mi buen amigo el Chelas Mix. Bienvenido, pásale buenos días. Vamos con temitas de mariposita, sube a tu radio y continuamos, señor.

Dice por aquí mi compita, el Chelas Mir, si hay una rita, por favor, canalito de serie, Charlie, de las playas de Tuzantla, me hace falta tu amor, para mi Rosita elegante, va, claro, sí, pero con mucho gusto. Vámonos a cerrar. Mixito de Toño y Fred con ese

0: bonita rolita, gente mira musicales, solicitada por Mariposita y por aquí son para Rosita, dice buenos días, sí llegué aquí en sintonía y trabajando, es todo, ánimo, con mucho éxito, y de este ladito dice visita, un temita de Marc Anthony, va que va, vamos a compartir otro temita musical, y regresamos con temita de los Players de los Santos, claro que sí, vámonos con más musiquita.
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1: Claro que sí, DJ Charlie, porque estamos también para Irán. Bienvenida, buenos días. Vamos con la invitada de mi buen amigo Charles Mix, así que sobre tu radio. Este es algo de los países de tus sangre, se llama Me hace falta tu amor.

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2: Claro que sí, complaciendo a lo largo y ancho. Porque nos vamos con una musiquita de los Tigres del Norte. Así que vámonos con más rolitas, porque ya tenemos muy poquito tiempo. Así que vámonos con más temitas. Y después de esos temitas musicales regresamos para seguir invitando con más de la buena música. Sobra Irán, bienvenida, buenos días. Así que gracias a toda la gente cuenta ya de Hidalgo, es que están en sintonía. Muchísimas gracias, bienvenida. Así que continuamos con más rolitas. Súbele que suele.

Ese no va que te vino musical desde los Tigres del Norte y continuamos con más rolitas. Ya nos quedan por aquí 20 minutos de música, así que sube a tu radio. Te lo cambio porque ese ya lo, el mix ya lo pasé.

Por aquí, saludos para Iván Reyes. Dice: hola, buenos días. Saludos, un mix de Temerarios, por favor. Claro, sí. Ahorita formamos algo de Temerarios. Por aquí tenemos algo de Los Inquietos del Vallenato. Dice por aquí, canalito, si te da tiempo, dos rolitas, por favor, para mi amor y Betsita, si no me falla el corazón, con Los Diablitos, y traeré mi vida con Los Inquietos del Vallenato. Dice, gracias, y aquí vamos al trabajo, es todo, mi buen amigo Pedro. Claro, si otra la formamos.

más. Vamos a terminar de los temerarios. Ya venimos con los inquietos del vallenato y algo de los diablillos también. Dice Brisita, si te da tiempo, pones algo de la playlist, otro temita. Ahí va, deja ver si no da tiempo, ¿vale?

mamá, dice por aquí Grisel, qué desastre. Ahí nomás cerramos mi sesito de Temerarios con Chivita Moscal. Venimos con las vallenatos de mi amigo Pedro Medina. Y claro, si me da tiempo, pongo.

nomás, y cerramos la transmisión con ese mito musical, pero no se preocupen, llega por aquí Yuma, llega por aquí el compañero, aquí por la 91.fm, Voz del Rancho, y yo regreso hasta el día de mañana aquí en Radio Seductora.

0: Voces del Rancho y por redes virtuales nos escuchamos el día de mañana. Gracias, gracias por estar, por el apoyo. Ya saben, cuídense mucho, feliz, feliz día.
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0: Vaya que sí, hola, ¿qué tal? ¿Cómo están? Buena mañana, buenos días, buenos días. Ahí lo ves, hombre, ya estamos por acá, muchas gracias ahí. Convita al Master DJ Charlie Rivers ahí por el cambio de controles. Martensito, martensito maravilloso, 4 de agosto del 2026. Pero ya andamos por acá listos.
1: Ah, sí, ya tú sabes, muñeco. Ay, que sí, hombre, bonita mañana. ¿Cómo están? ¿Cómo les amaneció? ¿Cómo me los trata la mañanita de este martes? Martes maravilloso, así mero. Hombre, por acá, como siempre, el millonazo con el UA. Yo soy el Mausito, primo de Mickey Mouse, de Minnie Mouse y toda la ratonera del mundo mundial. También el ratón Crispin, es también mi primo. El ratón de los dientes también es mi primo. Solo que no me hablan. Miren si en esta vida. El ratón Pérez. Tengo una familia muy larga, si los pongo a saludar aquí a todos no termino.
0: Charlie. Bueno, así que pásenla bien, bienvenidos y bienvenidas, Juanle, Juanle. Ya por ahí los voy a chequear, ahí ya voy a abrir en las bandejas. Ahí vamos a abrir la cajita de mensajes. ¿Y usted qué haría? Sí, siente mucho calor y siente que la tierra se mueve y cuando se dan cuenta es como que viniera un caldo gigante encima de uno. Así se mira el volcán de fuego acá en Guatemala. Así es, bandita. No digo pues si no son los temblores. El señor volcán hace lo suyo también. ¿O será la señora volcán? Como dicen que las mujeres son explosivas. Así dicen, yo no sé. Vaya que sí, martesito, martesito. Martes loco, porque de loco y amor todos tenemos un poco. Y no más.
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0: Oye, no puedes, oigan, esa rolita, el niño se fue. Ok, voy ahí rapidito con una tanda de saludos. Mientras me ubico por acá. Ahí no es. Bueno, saludos para el compita Pedro Medina. Bienvenido, pásale, buenos días. Saludos para todos, saludos ahí para su amor y besita. Para toda la familia y para el compita Fidel, aquí andamos trabajando. Y sí, hoy nomás a darle, compita, eso, con buena vibra. Hola, Rosita, bienvenida, pásale de igual manera, bienvenida. Esto es El Mañanero, ya en vivo en este martes 4 de agosto. Saludos y para el compita Iván Reyes. Bienvenido, pásale, buena mañana, buen martes, ya en la chamba. Échenle ganas, échenle ganas. Recuerden que la comida no se paga sola. Y menos las agüitas purificadas. No, vale, hay que darle. A veces el cuerpo necesita sus gustitos también. Hay que darle, hay que darle. Saludos y para Vane. Hola, Vanessa, bienvenida. Bonito martes.
1: ¿Usted qué haría?
0: Bueno, y por acá el cielo se encuentra nublado. No sé si va a llover o es por la erupción del volcán. Toda la ceniza para el área noroeste de donde yo me encuentro. Imagínense, estoy como a una hora y minutos del volcán. A lo lejos se mira bonito, pero ya de cerca no. Ay, nomás, hombre, solo de pensarlo se me eriza la piel. Imagínense de recordar lo que vivimos en el 2018, si no estoy mal, donde también el volcán hizo en las suyas y pues... Ay, nomás, se fueron varias familias. Pero ahí solo Dios con nosotros. A ver qué pasa. Pero mientras tanto,
1: pero ya,
0: aquí estamos, aquí lo vamos a dar. Hasta donde el tiempo se detenga para uno.
2: Ay, no más.
0: Oigan esa rolita.
1: Una flor le regaló.
0: Esa rolita yo la escuchaba cuando tenía, ¿qué? Como 8 años.

0: 911, ¿cuál es su emergencia?
1: Señorita, tengo un herido.
0: Vamos para allá, ¿cuál es su estado?
1: Soy soltero, señorita.
0: No, del herido.
1: Ah, él es casado.
0: No, pendejo, ¿cómo está?
1: Yo bien, señorita, ¿usted?
0: No, que ¿cómo está el herido?
1: Es herido, por eso le estoy llamando.
0: ¿Dónde está usted?
1: Con el herido.
0: ¿Pero en qué parte?
1: En el suelo, señorita, ¿sabe qué? Ya ni vengan, ya se murió el pobre cabrón.
0: Ay, señor.

0: Y dicen que el mañanero es el más sabroso. Así es de que, buenos días, criaturitas del Señor. ¿Cómo amanecieron el día de hoy?
1: Pues que sí, criaturitas, ¿cómo están? Ovejitas descarriadas. Ay, nomás vamos con una bachatica bien rica. Así como el mañanero, sabroso, caliente.

0: ¿Verdad que sí? Yo no sé tampoco. Ay, mamá. ese corazón culpable. 9 de la mañana, 38 minutos, como si nada, acá en la cabina de la 99.9 FM Voces de Rancho. Estamos en vivo martes 4 de agosto del 2026. Así es el horario México-Guatemala. Así que solo calculen dónde andan ustedes. Saludos y para Lorena, bienvenida Lore, saluditos, buena mañana. Aquí dice mi compa Francisco. Ahí saludos para Liliana, bienvenida, buena mañana. Eso, súmale, súmale. A ver, ¿quién me pidió esta? Vamos. Ya, ahí vamos. Saludos para Irene, buena mañana. El compita Iván Reyes, saludos, buen martes. Que todo esté marchando de maravilla. Huepa, huepa.
1: Pues sí, que todo esté bien, bien. Échale ganas. Que no se amargue

Hoy no me hace bajo la luna. Bueno, por acá seguimos con buena música, seguimos alegrándole en la mañana del martes. Actívense, descarguen la aplicación, compartan el link. Música 24/7 con buen ambiente, con buena vibra. Parece que se escucha allá al fondo el mar. Ay, no más. Esa muchachita, muchachita de ojos tristes. Ya no estén tristes esos ojitos acaramelados. Esos ojitos pispirescos. Ay, chiquitita. ¿Y cómo dice? ¿Cómo dice?

0: Pero así que súbanle, súbanle. Acá tiene más música para la gente alegre.
1: Ah, sí, también para los ratones alegres. Ay, no es, hombre. Ah, qué bonita mañana de martes. Que todo vaya bonito, pues. Echen ganas. No se me amargue la vida. Se le va a picar el hígado.

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1: Muy buenos días. Ojalá hoy el café haga el milagro que tu actitud no puede. Sonríe, respira profundo y recuerda que siempre hay alguien haciendo más pendejadas que tú, aunque no hay que competir.
2: Ay, no es. Hombre, hay que pasarla bonito, hay que hacer locuras y pendejadas. La vida solo es una y no hay que perder el tiempo enojándose, porque se pica el hígado, se tuerce uno y los envidiosos siguen como si nada. Ándale, vámonos con eso, güey.

0: Bueno, el mañanero es cuando el pájaro se despierta y cuando ve que ya amaneció, busca su comida y lo mira la comida, lo encuentra y se lo come.
1: Oiga, fantasma.
2: ¿Cuántas? No, 20. No, sí, una nomás, mi amor. ¡Vamos! ¡Márquele, compa flaco! Y estas son piezas que no pueden faltar, compa.
3: Ah, claro que sí, nunca faltan, nunca faltan. Échale, échale, eso vale. A reventar esa bocina, Temu.

0: ¡Quiero!
1: ¡Ale! ¡Quiero huracanes! Ya se la saben.
2: ¡Oiga, vecino! ¡Abra la nevera! ¡Que ahí viene la que le gusta! ¡Arránquese mi banda! Y dice...
3: Esa está buena para el vecino, dice. Y con la que le gusta al vecino.

0: No, mátalo. Pero no me quedé viendo así, hombre, Juan. ¡Oye, Eli! ¿Qué pasó? ¡No, Macanona! ¡No, Macanona!
1: Me están dando ganas de bailar un pinche piñón bien loco. ¡Pinche piñón bien loco! ¡Pinche piñón bien loco!
2: Ay, no me sobre esa vaca loca. Más que la vaca Lola. Ay, no, vecino, hombre, que le gusta la vaquilla. ¿Qué dice la guachita de Medina? ¿Cómo estamos? Bienvenida, bienvenida, pásale. Hay cabecito, hay panito, hay tamalitos. Hay unas tortillas recalentadas con guacamole. ¡Ay, no más! Ya solo falta la bebida. Dice, saludos ahí para su amor y saludos para todos. Ahí de parte de la guachita de Medina. Al compita Fidel de Herrera también dice, anda de chapulín. Ya le pegan sus bebas. Si viene por acá, ya le pegan, ya le dan cincho, nomás, hombre. Y le quitan todo, dice. Ya le mandaron a bloquear ahí a las amiguitas. ¿Hasta dónde llega? ¿Hasta dónde llega? Mejor bailemos este pinche cumbia. Vamos a rebobinar. Mejor vamos a bailar este pinche cumbión bien loco. Rico. Huepa, vamos pues. Es la cumbia de las vocales.

Estás loco, güey. Estás loco, crazy. Bien crazy. ¿Qué fumaste hoy? ¿Comiste payaso? ¿Y cómo dice? ¿Cómo dice?

Eso, vaya que sí. Hola, Jimena, bienvenida. Pásale, pásale. Abre la mañanita de este martes. Tremendo. Ya se empieza a sentir el calorcito. Y eso que está nublado. Estamos a 23 grados. Ay. Oigan, ¿cómo hace eso? ¡Huepa! ¡Puro sabor! Acá siempre ambientón del bueno en la 99.9 FM Voces de Rancho. Hola, Cristina. Pásale. Ahí para mi compita Fer. Saludos. Buena mañana. A preparar el desayuno, dice, hoy nomás. Unos platanitos fritos. Así se llama, ¿va? O más bien así le dicen. Con cremita, hoy nomás. Y una buena tacita de café, así.

0: Vaya que sí, amor, amor, amor.
1: ¡Ay, no más, hombre! Ya me cansé de bailar. Necesito agua. Aguas concentradas, purificadas o concebadas, como caiga. Ah, ya no estamos para esos trotes, hombre. 15 minutos bien bailados, ya no más. Ah, yo creo que por eso me abandonó la ratona bandida.
0: De plano, si solo 15 minutos en la bailada, imagínate otra cosa, no, hombre.
1: Ah, ¿cómo así? ¿Ah? Chale, ya no se puede platicar.
0: Yo nomás digo. Hola, buena mañana ahí para Verónica, allá en la Ciudad de México. Hola, buenos días, Dulce. Dulce Mendoza, bienvenida para salir. Dice, saludos para todos tus radioescuchas. Ok, saludos, excelente martes, bailenle, muévanlos.

0: Y todo lo que pasa bien borrachos. Lo malo que no se acuerdan. Hola, aquí sí, mi compita Jorge. Bienvenido, pásale. Saludos y para el secretario. Buena mañana. A ver, ¿quién más anda por ahí? Voy checando. Hola, Virginia, bienvenida. Saludos y para Leti. Ahí para María Carmen, saluditos. Es para toda la familia García. Andan en sintonía. Huepa, huepa. Ahí para la morenita, para la colochita. Buenos días, bendiciones, dice Verónica. Ok, gracias, igual para ti. Pásala bonito. Huepa, huepa. ¡A reventar la bocina! Hay que levantar a la vecina, hombre. Ya se nos había olvidado la vecina. Hoy sí no le pusimos la alarma para despertarla. Bueno, y nos vamos bien borrachos. Y se fueron, pues, bien borrachos. Vamos complaciendo a otra abuela porque ya se acerca. Hoy sí, nos vamos a volar la barda.
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0: Hoy no más.
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0: ¿Será que se vale o no se vale?
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0: ¿Ya sacamos el arbolito o todavía no? Ya tengo un área acá en mi casa donde no quité las luces, aún están ahí pegadas. Ay, ay, ay.
2: ¡Ándale! ¡Chale! Bueno, ni modo, vamos a hacer ponche y le echamos piquete de una vez.

0: Podríamos estar haciendo algo por última vez y no lo sabemos. Así que disfruta este café y no olvides decir gracias, perdón y te quiero. Que disfrutes tu café. Provecho.
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Velo por ahí. A ver, ¿dónde me quedé? ¿Dónde me quedé? ¿Qué dice mi compita? Checha, bienvenido, pásale. Saludos ahí para Marisol. Buena mañana, saludos ahí para Cristi. También en sintonía. Pásenle, pásenle. Ay, no más, puro sentimiento.

0: Ay, nomás, hombre, estas son de puro sentimiento. ¿Se vale chillar o no? Ay, yo digo que no, hombre, no vale la pena, no vale la pena, total.
1: ¡Que chille!
0: ¡Que no chille!
2: Al principio.
0: No lo motiven a chillar, hombre. Así no se vale, así no se vale.
3: Yo tomo.
0: Yo también tomo, pero cafecito. Ay, cae bien, cae bien. Ay, no es, ay, no es. A ver, ¿dónde estaba?

Pero dice para ahí, Rodrigo, no dejes para mañana lo que puedes beber hoy. Eso está bueno, bueno. Todo cabe en lo posible.

Ay, nomás puro sentimiento. Hola Jimena, buena mañana, bienvenida, pásale. Saludos ahí para Alfredo. A ver, ¿quién más anda por ahí? María Carmen, buena mañana, feliz martes, loco. Ya saben que de loco y amor, pues todos tenemos un poco. Más locura que amor, pero... de que hay, hay. Claro que sí, se vale cantar, ¿por qué no? Se vale corearlas a todo pulmón. Más si están en la cocina. Hasta acá llegó, dice.

0: tiene la que le gusta. Y dice...
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0: Ay, hombre, estas canciones me recuerda a mi ex, esa ratoncita, sí. Ay, ¿dónde andará? Digo yo, ¿qué andará haciendo? ¿Será que es feliz? ¿Será que está contenta? ¿Será que tiene para su queso? ¿Y la queso?
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0: ¿Será que se vale eso, Uva? ¿Será que se vale ser infiel por amor? ¿Por love?
2: No sé. A lo mejor, quién sabe, todo puede pasar. Oye, que sin nombre, puro sentimiento. Saludos ahí para Ceci, bienvenida, buena mañana. Saludos ahí para Abel, la rancherita. A ver quién anda por ahí, María Carmen, para el compita Pedro Medina, que por ahí sigue al millonazo. Para Ibetsita Corona. Saludos ahí para Baldomero, que dice compa, pásale, ahí para la chinita. Para mi compa Maxi, Maximiliano, que dice Pablito. ¿Dónde está Pablito? Súbele, Pablito Jiménez. A ver, ¿quién más anda por ahí parando la oreja? Aquí dice mi compita Eduardo. Eduardo Celis. ¿Dónde quiero que va? Allá en Washington, creo que anda. Washington DC, eso. Ah, por acá, se me olvidó. Tengo otro saludo. A ver, ¿dónde anda el compita? Mi compita Fernando Rodríguez. Saludos. A darle. Ay. Oigan nomás, esa sombra está buena para destapar una botella. Yo tengo una ahí del patrón. Ahí para el susto, por si nos agarra. Ahí si nos agarra el volcán dormido.

0: Marina, ¿a ti te gusta el tequila?
1: No me gusta, a mí me gusta.
2: ¿Verdad que sí? Es como que le preguntaran a Luba si le gusta la chela. A mí no me gusta.
3: No, no te gusta. Te encanta esa vaina. Bueno, ya somos dos. A mí también me gusta. Chelita, está bien preparada. Mis defectos. Y unos camaroncitos empanizados. Unas con

0: nomás, ahí nomás. Entre datos interesantes, curiosos y la información de la tecnología y de las redes sociales. Bueno, según dato por acá que me llega acá a mi oficina de redacción. Oigan nomás, oyítenle.
1: Oiganse nomás, saluda, dice, ahí la ofi anda, dice. Yeah, anda la ofi, pero del fondo a la derecha.
0: Chale, cálmate. No, ya volviendo al tema. Yo, ¿por qué no uso? Dice que Telegram ha sido retirado de la App Store de Apple a nivel mundial. Vaya, para quienes manejan el sistema de iOS, ¿será que es cierto? Alguien que tenga ahí el móvil de la manzanita. Yo, porque yo acá solo manejo el Android. Ay, no más, aquí sí tengo Telegram. Ya lo busqué en la Play Store y ahí sí está. Pero en la de la manzanita ahí sí no, en la App Store no sé. Ahí les doy el dato para que chequeen, para quienes manejan la manzanita. Para quienes manejan el pecado.

0: Ay, no más, hoy no más. Vaya, pues vaya, vaya, como dijo. Ahí está, ahí está. ¿Dónde está nada? Dice, ¿dónde está? ¿Qué le pasó al micrófono? ¿Qué le hicieron?
1: ¿Qué? Yo no hice nada. Yo no hice nada, te lo juro, yo no hice nada. No, no hice nada. El mío sí se oye bonito. Ah, sí, me escucho así bien sexy. Ay, no
0: me... Dale. Espérenme, ahorita vuelvo. Terminamos el mañanero. Se acabó el mañanero y seguimos con música de Peque en este martes loco.
1: ¡Holy shit!
0: Que se acabó el mañanero.
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Eso que sí, huepa, huepa, hoy no más. 11 de la mañana con 4 minutos, hora México. Vamos pues con música de Peggy. Esto no termina. Y aparece Maquilis. Huepa, huepa, sabor, sabor. ¿Qué pasa, mi copita Alejandro, allá en Maryland? ¿Cómo está la cosa? Chale, ya porque puse un par de temas navideños. Ya Temu ya sacó la venta de Navidad, dice, empiecen a comprar.

0: Vaya que sí, eso es muy cierto, compita. Ya, la Navidad está a la vuelta de la esquina. Así menos de un abrir y cerrar de ojos. Y cuando sintamos ya vamos a andar en el 2027. Hombre, es que el tiempo se va volando. Pero hay que pasarla bonito y hay que seguir disfrutando.
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0: Huepa, huepa. Hola Margarita, bienvenida.

0: Hoy no me sé. Oigan esa rolilla. Como un tatu.
1: No, ya te dije que no cantes, hombre. Así canso. No cantes.

0: vaya pues, lo voy a cantar. No estoy cantando tampoco. Eso fue un saborcito, pero saborcito en el martes. Martes 4 de agosto, como si nada. En agosto, ¿qué celebramos en agosto? Ah, bueno, hoy es día de Santo Domingo de Guzmán.
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0: Acá en Guatemala se celebra 500 años de fundación de el municipio de Misco, Guatemala, Guatemala. Bueno, y acá donde yo vivo, Chimaltenango, se celebró hace como una semana los 500 años de igual manera de fundación.
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0: Pura celebración, de veras, pura celebración. Yo hoy sí me porté bien.
2: Sí, eso sí es cierto, te portaste bien. Cosa rara de vos, mano. ¿Qué te pasó? Te amenazaron. Que le iban a volar la cabecita al pajarito. O que lo iban a dejar enjaulado al canario. ¿Qué te pasó? Contá, bicha, contá qué te pasó.
0: No sé, hasta yo me quedo sorprendido. No sé qué me pasó, dijo la canción. Como un tacho. Inercio yo, pues. Mejor dejemos que ellos canten.

Así merito, así merito. Hola, Vero, bienvenida, pásale. A ver, por acá, ¿dónde andaba? Aquí, ok, saludos ahí para Emilio. Ahí para el Chapu Torres. No, hombre, pásale, muñecos. Acá están en su casa. Aquí sí, mi compita Frank. Saludos ahí para Frank 502. Pues no me dijo dónde anda el compita. ¿Qué pasó, mi compa Antonio? Pásale. Ahí para Ferchi. Ahí para el compita Romualdo. Es que anda en Minnesota, creo yo. El compita el Corbin Flores, allá en Ecuador. Hasta allá el saludo. Pásenla bonito. Acá seguimos complaciendo. Ustedes se lo pidan. Acá, como dijo la gallina, pidiendo y poniendo. ¿O no fue la gallina la que dijo eso? Eso, quien lo haya dicho, pues ni modo. Acá.

0: Eso vaya que sí, sabrosura. Huepa, huepa.
1: Pero para esas rulitas tan buenas. Pero eso ahorita ya es que estamos a martes, ¿verdad? Yo pensé que era miércoles. Te iba a invitar unas carnitas que preparan aquí con el vecino. Pero no, hasta mañana. Hoy no.

Esta, hombre, estas cumbias están bien perronas. Para bailar, para gozar en el martes loco, porque de loco y amor todos tenemos un poco. Súbense, súbense, pásenle, agarren el tren de la vida. Este trencito, chuchu, 99.9 FM, Voces de Ranchón.

Vaya que sí, yo también sé que te gusta así. En la voz de Ela desde Medellín, Colombia, para todo el mundo acá en la 99.9 FM de Voces de Rancho. Así es, en la voz de Laurita Hernández. Bueno, en el mundo de la música conocida como Ela. Ajá, hoy lo más. ¿Qué andará haciendo, digo yo? ¿Dónde andará? Bueno, ahí te enviamos el saludo. A ver que llegue lejos, hasta donde ande y con quién ande y lo que ande haciendo. Acá le pusimos un fondito de cumbia. ¡Ay, no va!

Claro que sí, aquí hay música para la gente alegre. Eso, Dulce Mendoza, a mover el cuerpecito. Pasito para allá, pasito para acá. Vuelta, vuelta, vuelta. Ah, ah, ah. Ahora de reversa, de reversa.

Claro que sí, ahí la mamalona ese. Ahí andan en sintonía. ¿Para dónde van? ¿Dónde andan haciendo rum, rum? Saludos para el compita Robert. Bienvenido, compita, pasale, pasale. Saludos para el secretario. Así Benito. Sale playa, ¿dónde vamos a la playa? ¿Qué playa? ¿Qué playa?

vea que sí, no, hombre. A ver, ¿para dónde me mandan? Dulce, dice que hay muchas. Están las de Oaxaca, están bonitas, la de Guerrero, Playa Veracruz y muchas más, dicen. A ver, ¿a dónde has ido? A ver, ah, las de Oaxaca, muy bonitas, tranquilas, súper limpias. Ah, eso es abuelo. Acapulco también dice muy bonito. Y las de Ciguatanejo. Oh, bueno, está bonito la cosa. Pinta bonito, pinta bonito. Ahorita vamos a ver otro bonito, a ver cómo está la billetera. Bueno, según acá, a ver, tengo que preguntar, ¿cuánto me saldría? Ah, sí, sí, sí, ya vi, perdón. Lo siento, es que no, ya no me rindas, ya ando algo chocobanano. Y como dice... Sí, me está saliendo el viaje, pero no dice si ida y venida. Ajá. Sí, $550. Ah, serían como... Ah, 500 es como, ¿qué? Unos 3 meses de salario. Ay, bueno, por ahí tengo mi par de cochitos, los voy a vender. Tengo como unas 40 gallinas ponedoras.

0: Vea que sí, perdón, perdón si no te supe amar. Pero ya ni modo, ya ni perdón, ya ni el perdón sirve. Pues sí, ya pasó, pasó. Ya lo pasado, pasado, dijo José José. No, pues, Dulce, por acá en la madrugada sí estaba el volcán en su mejor momento, sacando toda su furia. Es que ya andaba estresado. En este momento solo están las fumarolas de humo, únicamente regando ceniza en diferentes partes del país de Guatemala. Donde yo me encuentro sí cae un poquito de ceniza volcánica. Pero ahí no más, no más. Hasta el momento. Por acá solo tenemos alerta naranja. Los que están más cerca del volcán sí tienen alerta roja. Incluso en la madrugada ahí empezaron a desalojar a algunos habitantes cercanos a las faldas del volcán. Y andan en los albergues. ¿Y cómo dijo?
1: Cuando llega la alegre mañana.
0: Y ese toro enamorado de la vaca. Ah, no, así no es va.

0: Vaya que sí, vaya que sí, hombre. Me quedan 8 minutos. Acá con la música de Peggy en su casa, la 99.9 FM Voces de Rancho. Hola, Cristina, bienvenida, pásale. Saludos para Lulú, hola. Ajá. No, hombre, está interesante eso. ¿Qué dice mi compita Diego? ¿Cómo estamos? Bienvenido, pásale. Saludos para DJ Buga. A ver, ¿quién andaba por ahí? Es que se me perdió el chat. Ajá, a ver. Saludos para Darely. Ahí forma parte de la familia de la 99.9 FM Voces de Rancho. A ver, ¿quién más anda por ahí? Ajá, ¿dónde están? Es que se me movió por acá. Mi compadrito allá en la Mexicanita, ese restaurante y bar, por ahí andan en sintonía. Qué bueno, pásela bonito, ven, échenle. ¿En qué parte está? Ah, allá en ¿dónde? En New York. Ok. Saludos para toda la banda, pues, pásenla bonito. Échenle ganas, échenle ganas. Ajá, voy buscando por aquí. ¿Qué dice mi compita Guille? Saludos, Guille, bienvenido, súbele, súbele. Ando viendo por acá, es que se me perdieron los mensajitos. Se movió la pantallita. Mi copita Pedro dice, por aquí ando, aquí ando. Claro que sí, mi copita Pedro, súbele, súbele. Bueno, y hace, sí, yo tenía un dato. Hace una hora ya pusieron alerta roja acá en el departamento de Zacatepeques, Chimaltenango y Escuintla, que son los más cercanos al volcán de fuego acá en Guatemala. Ahí estamos siempre al pendiente con la notificación. Y aparte de eso, hay 34 sismos registrados en las últimas 24 horas acá en Guatemala. Son leves. Más se han dado en el Océano Pacífico, cerca del Océano Pacífico, así es. ¡Ah, hombre, está cañón! A ver cómo nos va, pues. A ver, ¿dónde? ¿Quién? Había otro compita por acá. Le perdí el rastro. Saludos y para Yesenia Fernando Rodríguez, el compita Marvin Juárez, Dulce Contreras, para Julia, ahí está, ok. Ahí para la morenita y la colochita. Saludos y para Ashley. Ahí estamos. Súbele.
1: Eso es que sí, por acá seguimos activos, seguimos en millonazo. Ya casi nos vamos también, el tiempo se fue rápido.

Ay, no me soy, no es hombre, puro sentimiento, puro sentimiento. Ay. Imagínense, este 12 de agosto tendremos un acontecimiento especial, eclipse, eclipse total del corazón. Ah, no, así no es. Ay, ay, ay, ese eclipse total, ¿de qué? De luna, algo así, el 12 de agosto. Voy a ver, ahí les voy a dar la información, cómo está la cosa. Pero mientras tanto ya me voy.

0: Pero con esta me voy, muchas gracias. Ha sido un placer haber estado con ustedes. Por ahí les voy a buscar información y mañana les cuento cómo está la cosa. Aún hay tiempo. Por hoy ha sido todo. Mil gracias por haberme acompañado. Un fuerte, fuerte abrazo a la distancia. Pasen el bonito resto del martes. Y sigan en sintonía de la 99.9 FM Voces de Rancho.
1: Así, ya me voy también, ya me voy. Ya me dio hambre.
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1: Ay, por una de mis tortillas, un par de chiles rellenos. Y ya, una de mi coquita, ¿pa' qué más? Provecho, provecho, se les tiene. Ay, mañana a las 9. 9 de la mañana, hora de México. De México, así mero. Bye bye, adiós, adiós, adiós. ¡Vamos!
0: Ve que sí, se les quiere. Entonces, hasta mañana. Bien portadito.

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0: Esta canción es para todos los dolidos. Quiero que sepan que no están solos, compa Lizarre.
1: Vamos a aventarnos, compa. ¿Quién se apunta?
0: Para pegarnos una pedo.
1: ¡Vámonos, plebes!
0: ¡Vámonos!

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0: en su teléfono, se ven los comentarios, por favor me lo dicen. Si no, le subo un cachito a mi cámara. O sea, me dicen, por favor, ¿eh?
1: 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Bueno,
0: visita Corona.
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0: y Macor. Y dile, Fera. Buenas tardes. El gusto es mío, Fernanda.

0: Pablo Tom. Buenas tardes, Chelita. Buenas tardes, Chelita.
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0: dice
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0: Que el que es vuelve, dice por acá. Buenas tardes para todos acá en 99.9 FM, Voces de Rancho. A ver, ¿cómo está? Buenas tardes.
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0: Hola, papi. Hola, Chelita. Hola, chiquitita.

0: excelente martes para todos. Martes 4 de agosto del año 2026, a través de 99.9 FM, Voces de Rancho. Buenas tardes para todos. Espero que estén muy, pero muy bien, ¿eh? ¿Están bien? Hola, Kaiser. Buenas tardes, Kaiser. Quiero ver cómo se ve en el teléfono. Voy a pedir un teléfono por acá, cómo me veo, porque no sé si bajé mucho la cámara, no sé si está muy arriba. ¿Se ve bien en su teléfono? Bueno, lo feo es así, ¿no? Yo estoy hablando de la cámara, la posición de la cámara. En lo feo, pues ahí está, y no hay otra solución, ¿eh? Ni porque vuelvan a hacer.
1: Oye, tú me des mi despedida.
0: Y ya no tengo solución ni arreglo, ¿eh?
1: Muy pronto volveré, primeramente Dios. Deséame buena suerte, pedacito de mi vida.
0: Ahí se ve bien, ok, muchas gracias, creo que ahí va.

Y por acá, usted es como el oso, sí, entre más feo, más sabroso, algo así, ¿eh? Vamos con esto, pues, vamos con esto, acá 99.9. ¡Ay, chiquita! ¡Chiquitita! ¡Chiquitita! ¡Chiquitita! ¡Chiquitita la tengo que olvidar, eh!

¿Qué dice José Lío? Ánimo, hombre, José Lío, suéltala, José Lío. A ver, ¿dónde está, muchacho, José Lío? ¿Dónde estás? Wow. Gracias, José Lío. Muchas gracias, mi bro, José Lío. Buenas tardes, mi bro.

uy, qué rolitas. Ya llegó mi sobrina chula pechocha Judy Pavia terminando de hacer el almuerzo. Saludos, tío, dice por acá. Dice, se me había olvidado mandar el querido. No te preocupes, muchas gracias. Esta rola es una de mis favoritas, ¿eh? Banda Los Costeños. Ya no vuelos a través de 99.9 FM, Voces de Rancho. Inviten a sus amigos, a sus novios, o novio o novia, no lo sé. A los vecinas, a los vecinos. ¡Pásale, Judy Pavia!

Aprovecho lluvia, comer, dice por acá. Hola, Marvin, buenas tardes. Salud para todos, salud para mi amor y besita. Y para toda la familia, para el compa Fidel. Acá andamos trabajando, Marvin, gracias. Pedro Medina, a comer. ¿Sabes cómo es regresar con la ex o con el ex? Es como cuando el shampoo ya te queda poquito en el bote de shampoo. ¿Qué marca? No sé. No sé qué marca usas, pero cuando el shampoo te queda poquito, ¿no? Y le aplicas agua. Y pues puede ser que funcione, pero ya no va a ser igual, ¿no? Eso es, y como que para que tengas una idea, ¿cómo es que regresar con la ex, ¿eh? O con el ex. O también si lees un libro y lo vuelves a leer, no cambia nada, ¿eh? El final va a ser el mismo. Así dicen, así que Judy, buen provecho, ¿eh?

Dice Alonso Marín, buenas tardes. Dice, pueden saludar al señor Vero y señor Marleni, Mariano y Oscar. También saludos oficiales de parte de Luis Alonso. A ver en qué parte del mundo está. Así que señor Vero, señor Marleni y Mariano. Y también para Oscar, el saludo especial de parte de Luis Alonso y su servidor Marvin Juárez, el travieso.

0: hermosa Yesenia, bienvenida a 99.9 FM, Voces de Rancho. Muchas gracias, Fernanda, Yesenia, por ese quiéreme, gracias. Vamos con esto de una vez para Luis Alonso, ya que me elogió mi brother, ya le pongo su rola rapidito. Ya sabes cuál es la clave, ¿eh? Me elogias y... Ay, gracias, muchas gracias. Vamos con esto para Luis Alonso y para todos los cuates y todas las amigas que andan por allá. Yayuy, así como hicimos en Guatemala, va mi bro. Yayuy, chiquitita, Yayuy.
1: Yayuy. Pero qué sabrosura.
0: Mujeres mentirosas, traicioneras, ingratas. Devuélvanle el cargador, era original.

0: En controles, el travieso Marvin Juárez.
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0: bandera. ¡Qué sabrosura!
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3: Gracias a

0: Wow, Yesenia.
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0: El establo de los caballos, no, así se llama una cantina, el establo. Bueno, vamos con esto para mi sobrina chula pechoncha, Judy Pavia, allá en el Bronx, New York, que está en la hora de la hora chingüengüenchona, la hora del yuyuyuy, del cututuy, la hora chingüengüenchona, la hora del almuerzo, la comida, no sé qué hacen allá, pero

0: Estaba llorando. Llegó la alegría de 99.9 FM, Voces de Rancho. El que me pone sabor. O sea, yo pues. Es que si yo no me quiero, ¿quién me va a querer, verdad?
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0: Gracias, muchas gracias, hermosa Yesenia, por ese regalote. Gracias.

0: Quiero Paco, dice, buenas tardes, saludos para todos, buen provecho, gracias Alexander. Tina, pásale, Tina, hola amigo, Travis, hola Tina, pásale. El que es, vuelve, dice por ahí Tina, ¿eh? O la que es, vuelve, algo así dicen, ¿eh?
1: ¡Armachos!
0: Manuel que le pone alegría. Muchas gracias, muchas gracias, muchas gracias.

Bueno, así que Yesenia, va y gusto en verte, amigo, amiga chulo. Pues no soy amiga, en último caso creo que sí. Sí sería amigo, ¿eh? Ya sé que es una letrita por ahí, no te preocupes, ¿eh? Saludos para todos mis precarios, ¿sí? Esperamos, buenas tardes. Puedes mandar un saludo para Michael, Lucas y Armando.

Muchachos, a todos los constructores, a todos los albañiles, hay que darle con todo, muchachos, sin miedo al éxito. Punto 9 FM, Voces de Rancho, dale compartir, dale compartir.

0: José Lío dice por acá, a ver, saludos compa travieso desde Placentón, California. José Lío, saluditos. Y para todos tus radioescuchas, no sé si Eva Martínez, sí, es Eva Martínez, es la misma, sí, es la misma. Y la escucho en qué dice la nombra, en otra loma muy temprano aquí en California, a las 4 de la mañana. O en otra loma mencionan a las 4 de la mañana California. Imagino que sí, o sí, ahorita le vamos a preguntar a Eva Martínez si es la misma, ¿eh? Dime qué loma, yo le pregunto. Gracias, wow, gracias, hermosa Yesenia, muchas gracias.
1: A los caballos.
0: Wow, wow, wow.

0: Hay unos gatos ahí arriba.
1: Y vamos.
0: Gracias, Tina, por compartirme, Tina. Muchas gracias. Molina, muchas gracias por compartirme. Todas las personas maravillosas que me están compartiendo en las redes sociales. Gracias, chicos. Se les quiere. Gracias.
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Ay, ay, ay, ay, ay. Esos gatos me están asustando a los gatos, ¿eh? Gracias por compartir. Fernanda, ya sabes que puedes subir a ventanilla y subir a los que quieras, ¿eh? Ya sabes, con el micrófono apagado. Y pues bienvenidos. Julio Mendoza dice: buenas tardes, saludos amigos. Julio Mendoza, qué gustazo, mi bro.

0: pies. Ya no voy a poder.
1: Solo si gustas, claro que no es con compromiso. Ya saben, son los que gustan. Y se manden por favor un saludo para Nicole. Ahí. Su abuelo y mi hija, también para mi hija Cintia, de parte de Pepe Ramos. Entonces, saludos para Nicole y también para Cintia.
0: Paca.
1: El abuelo, ¿verdad? Gracias, chicos. Gracias por tu compañía. Mi sobrina chula Pechocha Judy Pavia, pero se me perdió o está comiendo. Y cuando agarra el tenedor, agarra la cuchara, ya no puede agarrar el teléfono, creo. Pero que no sea su juego de Call of Duty, porque ahí sí estuviera ahí sin comer.

0: chistoso, no, ¿verdad que sí, verdad? Bueno, vamos con esto, a ver, bro.
1: Mi canción, travieso, ánimo, hombre. Hoy no más, arre Lulú, mi canción.
0: A ver.
1: Oye, José,
0: a ver, ¿cuál canción? A ver, yo creo que me pidió canción. A ver, me pidió canción.

ahí dejamos esto. A ver, creo que no tengo que aceptar nada, ¿o sí? Esto lo pide Pedro Medina. Vamos contigo, mi brother Pedro Medina, ¿eh?

0: gracias, Julio Mendoza. Gracias a todos los que están tocando la pantalla. Muchas, pero muchas gracias, chicos. A través de 99.9 FM, Voces de Rancho. A vos, feliz ánimo, hasta allá, ribotota. Ay, qué rico. Seguimos con Maquilis. A ver, ¿dónde quedó Maquilis? Vente para acá, Maquilis. Seguimos contigo, Maquilis. Esto va para Pedro Medina, para Ivetsita Corona.
1: Ya sabes quién manda. Maquilis.
0: Te acompaño en la hora del almuerzo. Si ya comiste, buen provecho. A ver, ¿qué dice mi brother José Lío? Suéltala, José Lío, suéltala, mi bro.
2: Saluditos ahí para el compa Beto hasta Iztapalapa, a Tina, a, con todo respeto, a Eva Martínez y a todos y todos sus radioescuchas, compa travieso. Gracias. De José Lillo desde Pleasanton. No, ya casi llegamos a su casa, a mi casa, aquí a San Leandro, California.
0: San Leandro, California, ok.
2: Arre Lulú, ánimo, hombre.
0: Ánimo, hombre, gracias, mi bro, muchas gracias, José Lillo. Llegando a San Leandro, California.

0: saludo que hice por acá. Y gracias por los saludos. Díganle desde aquí, desde el Bronx, algo de mandingo. Ya te traigo algo de mandingo. Si no, no veo tu mensaje. Fíjate, Eva. Wow. Ya tengo algo de mandingo, Eva Martínez.
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0: Hola, María. Buena tarde.

Kaiser, Pasos Prohibidos. Es canción Kaiser quien la canta. Julieta Navarez, hola Julieta, aquí está tu Romeo, ¿eh? Buenas tardes, ¿cómo está? Muchas gracias, Julieta, ¿tú qué tal estás? Pasos Prohibidos, ¿quién la canta, Kaiser? Dímelo, si es canción o estás cantando, ¿eh? ¿Quieres hacer unos pasos prohibidos conmigo?

apoyo. Muchas gracias por el apoyo. Tocando la pantalla. Dale con Tocho, dale con Tocho. Seguido al éxito. Uy, uy, uy, uy, uy. Me gusta. Ya viene Javier Solís también, ¿eh? 99.9. Cecilia Pacheco, hola, permiso, buenas tardes. Hola, Cecilia Pacheco. ¿Cómo estamos, amiga? ¿Qué tal ya el trabajo? ¿Ya saliste? Aún no. Y te irá mejor sin mi chiquita.

0: Chelita va la corona, Chelita va la corona. A ver, ¿quién pasa, Chelita?
1: Mejor sin mí.
0: Gracias, Chelita, por el apoyo. Muchas gracias, muchas gracias. Todo el apoyo es importante para mí. Los corazoncitos, obviamente los detalles, los regalitos, gracias. Las compartidas, todo, todo, todo suma.

0: Ay, ay, ay, de veras que cuando, pues, no se puede, no se puede nomás, ¿no? Dicen por ahí que a la fuerza ni los zapatos, a la fuerza ni la comida, a la fuerza, ¿qué más? A la fuerza, ¿qué más? ¿Qué más? A ver, un buen refrán, dime un buen refrán y pues yo te lo aplico por acá. Digo, lo replico.
1: Bueno, vamos con Javier. Ya nos encontraste. Ahora te invitamos a que...
0: Se me olvida esa. Hoy sí vamos con Javier Solís. Está como ese viejo y reconocido refrán que dice, cría cuervos y vivirás 100 años. El que escucha consejos le sacarán los ojos.

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1: Pero seguimos con esto. Muchas gracias. Ya sabes que puedes pedir tu rola favorita. A ver, ¿qué quieres escuchar? Dímelo, dímelo. Te acompaña el travieso Marvin Juárez en esta tarde tan bonita.
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0: después. Y sin embargo,
1: el rostro mío, Javier Solís, ya te lo he traído de una vez.
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1: En controles, el travieso Marvin Juárez.
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1: Y si por acaso para mi compadre Emilio, sí, o Emilio Osorio, de parte del secretario de mi ahijada y visita, dice. Wow, qué rolitas, chicos.
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1: Yo en Grupo Cumbia, vamos con esto, Grupo Cumbia Suave. Así se llama la agrupación Hola Bebé y la agrupación Hola. Grupo Cumbia Suave. Si la quieren pedir, ya saben, Grupo Cumbia Suave. Hola Bebé. Ay, esta rolita.
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1: Voy a hacer un...

Muchas gracias por compartir, chicos. De veras, muchas gracias por ese apoyo, compartiendo con sus amigos, compartiendo en las redes sociales también. Eso es importantísimo, ¿eh? Cambiamos de género musical y vamos con esto a través de 99.9 FM, Voces de Rancho. Gracias, gracias, gracias.

0: muchas gracias por ese quiéreme, muchas gracias, chicos. Juanita, ¿cómo estás? Espero que tengas un día maravilloso, ya una tarde, me imagino. Allá en Pensilvania o Transilvania, ¿dónde era?
1: Suena la publicidad
0: de luego con cumbia, ¿eh? Dos de la tarde con 8 minutos, sí, 2 de la tarde, 8 minutos. Guatemala y México. Cuatro de la tarde, 8 minutos, allá en New York y Miami. Saludos y muchas bendiciones para Juanita, Cecilia Pacheco, también de parte de Tina, en sí, en Pensilvania, allá donde vive Drácula, ¿verdad? ¿O no, no es ahí donde vive Drácula?
1: Lapa Guerrero y la organización más...
0: Porque ahí está Draculón y Draculío.

0: todos los padrinos de la cumbia. Sí, la organización Los Padrinos de la Cumbia. A través de 99.9 FM, Voces de Rancho. ¿Verdad que sí? Vamos a bailar por ahí.
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0: A ver, ahí vamos a platicar en privado, ¿eh?

Hicimos, si no me lo bailas, no lo mueves, eres aburrido, eres aburrida. Una canción de Tina, así mero, ¿eh?

0: rola, ¿no? Qué rolita, qué rolita. Y seguimos con la cucucucupia. Y sabes que puedes pedir tu tema favorito. Acá en 99.9 FM, Voces de Rancho. Te acompaña el travieso Marvin Juárez.
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0: ¡Vaya! ¡Vaya la papaya!

La primera vez que le dediqué a mi esposita Tina, el amigo te avisó, quería una canción de Grupo Cual. ¿Verdad que sí? Sí, ¿verdad, amigo? Me encanta esa agrupación de Grupo Cual, ¿eh? Escuchen ese ritmo. También Grupo Jujuy, me encanta Grupo Jujuy. No sé, tiene un ritmo así bien rico. Juanita, ¿puedes bailar ese tipo de cumbia? ¿Verdad que sí? Yo diría que sí, ¿verdad, Juanita? Quiero ver a Juanita, imagínense ustedes un día bailando estas cumbias así bien. ¿Sí? Oh. Imagino bien. Ay. ¿Cuál? Voy a poner ese día mi TikTok, más con una pareja, sí, ¿verdad? Voy a poner ese TikTok así solo para adultos, para que no me salga. Es que el otro día dice, es que está bien guapa la chica, es muy sensual. Me estaban diciendo ahí.

0: Ya llegó, ya llegó la que me quede, que me
1: quede.
0: La que me quiere, ¿qué? ¿Qué me quieres hacer, mujer? A ver, dímelo. Ahí mira la mujer que me quiere, no sé qué me quiere hacer, pero...

ahí vi a la mujer que anda por ahí, Es mejor no saber, yo creo que sí es mejor no saberlo, ¿verdad, Fernanda? Ahí dejémoslo. Y de repente pasó, pero sí vi que pasó por ahí Rutila, ¿eh? Dice, Barbie, estuve con ustedes, espero que tengas un bonito día. Muchas gracias, Barbie. Barbie, tú vives en Estados Unidos, ¿verdad? Creo que te pregunté el otro día, no sé si ya me respondiste, creo que no, no recuerdo. Ya saben que no tengo, yo tengo mi memoria de corto plazo, ¿no? Porque todo se me olvida, no sé. Me van a decir, ¿por qué comer no se te olvida? Lo que pasa que en eso me ayudan mis tripas, ¿eh? Uber, buenas tardes, Uber. Cuando tengo hambre, sí. Bueno, vives en Estados Unidos, ¿verdad, Barbie? Bueno, ahí está. Es que he visto tus videos por ahí, por eso te lo pregunto. Bueno, Rutila pasó de largo. Hoy sí no quiso quedarse con el travieso. Pero bueno, ahí estamos. Un saludo muy especial para Rutila Collado también, ¿eh? Y de repente hoy sí me la regañan. Bueno, te decía que me vas a decir, ay, ¿por qué comer no se te olvida? No, lo que pasa es que comer, no puedo olvidarme de no comer porque a mí me avisa mi cuerpecito, ¿no? Ahorita me estoy haciendo travieso y es hora de comer. Horas 24 minutos en Guatemala y México. Sí, 2 de la tarde 24 minutos. 4 de la tarde 24 minutos en New York y Miami. Bueno, seguimos con buena cumbia. Espero que me acompañen con buena cumbia. A ver, que me digan, a ver. O lo que quieras escuchar, me puedes pedir tu rola favorita. A ver, 99.9 FM, voces de rancho complaciendo a los

mujer flaquita chaparrita, bailalo y gózalo, chiquita. Uy, uy, uy, me gusta, me gusta, me gusta, me gusta, pero me gusta todo, pero todo me gusta, Miramos, la música me gusta así como me gustan las mujeres, Surtidito, así surtido completo,

de apoyo. A ver, voy con Eva Martínez. Vayas a pensar que se me olvidó Eva, ¿eh? No. Te digo que un cachito, pero nada más un cachito.

Durazno, yo me comí un durazno ayer, pero no sé si es el mismo, pero ayer me comí un durazno, ¿eh? Esta canción que estaba escuchando está como el chiste, ¿no? Del tipo que marca el teléfono y una chica contesta, ah, aló, mi amor, le dice, prepárate porque hoy te voy a dar una arrastradota, te voy a dar un revolcado de cangrejo, te voy a poner las patitas aquí, te voy a hacer aquí y de todo, ¿no? Ay, María, alístate. No, no soy María, le dice. Ay, perdón, me equivoqué. Entonces no vas a venir, dice. Ay, Dios mío.

Yo muy bien, dice por acá Amanda Méndez. ¿Qué parte del mundo eres, Amanda? A ver. ¿Dónde quiere? Dice, a ver, donde quiera. Ah, sí, sí, eso sí es cierto, donde quiera, pues manejan como locos, ¿eh? Te lo pide Flaquita Chaparrita. Vamos contigo, Flaquita Chaparrita. A ver, me decía por acá, a ver, Flaquita Chaparrita. Dice, vamos a poner cumbia, muñequita fea con los tepos. Y yo soy tu maestro con los tenes, por favor, mi corazón. Y si te da tiempo, claro que sí, con mucho, pero mucho gusto. Esta canción siempre, siempre digo, que las guapas siempre dicen, las mujeres hermosas dicen, ay, yo soy la muñequita fea. Yo soy esa muñequita fea. Tu hijo también que baila, digo, maneja rápido. Así, fuzz and, ¿cómo es? Fast fuzz, fuzz and fire, ¿cómo es? Uy, buena. Fast

Buenas tardes, saludos. ¿Qué dice el jefe Cucaracho? Y saludos al compita Pedro, dice por acá, Cucaracho. Saludos para la Chupito de parte de Beto. Saludos, Tania. A ver, Tania, ¿dónde estás, Tania?

Carlitos ya se cansó de tanta belleza y dijo, voy a ver a mi feíto, dijo. Ya me duelen mis nachas. Gracias por el saludo. Van de regreso. ¿Para quién? A ver, ¿para quién, Chupitos? Van los saludos de regreso. ¿Para quién? Ay, a la chingada. No, busqué la otra canción. Espéreme. Ay, espéreme.

¿Qué es esa la rolita? Soy tu maestro. A ver, ¿dónde está? Soy tu maestro. A ver, suéltala. ¿No es esa? ¿Los teles? ¿Será esto?

Pero Katina, amigo, también dice yo votando por ti que no eres tóxico y parece que sí. No soy tóxico, Tina, ¿no? Pero es que la chupitos me hace ser tóxico, pero ella es la culpable de mi toxicidad, ¿eh? Mau, ella y no sé quién más, pero...

enamoro de todas. ¿Cómo así? Liz, digo, Chupitos. ¿Qué es eso de enamorarse de todas? No. Yo solo me enamoro de una y nada más. ¿Para qué quiero más? Solo una. Una nomás.

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1: ¿Verdad que sí? Mentiras, Kaiser. ¿Verdad que puras mentiras dicen aquí, verdad? Sí, ajá, ¿cuál dice de...? ¿Cuál te cortas, el derecho o el izquierdo? A ver, ¿cuál? ¿De qué hablas? Y estamos Pedro Fernández. Muchas gracias, mi bro Pedro. ¿De qué hablas? ¿De qué me corto? ¿Derecho o izquierdo?

¿Dónde están mis ojitos coquetos? A ver. ¿Dónde están las demás putiflower? A ver, ¿dónde están las putiflower, las demás?

89.9 en Voces de Rancho. ¡Wow! 2:50 p.m. Y ya solo me quedan 9 minutos. El tiempo se va rapidísimo. Ya vengo con esta soledad de los Fernández de Oaxaca, que acá anda mi brother, el compositor de esa canción que me encanta. Esa canción, una de mis favoritas. Y lo digo de corazón, no por hacer barba ni nada. De veras que no. Yo desde que escuché esa canción me encantó. Y pues aquí estamos apoyando esa rola que me encanta. Para ti, chiquitita, ya sabes que esta soledad me tiene como loco.

Pedro, hay que seguir practicando porque como que no se la sabe completita mi bro. Esta soledad no me deja en paz. Yo te necesito a mi lado, amor. Porque sin tu amor me siento morir. Ya te necesito. Ay, ay, ay. Y te necesito aquí, chiquitita.

0: Ok, hoy sí, Juanita, esta semana sí, pues sí. Sí, o okay, que sí, digo, sí que sí, ¿eh? Gracias.
1: Chiquitita.
0: Chiquitita, mira cómo me trae, chiquitita.
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0: Gracias, chicos, muchas gracias a todos.
1: Puro Music VIP.
0: Yo regreso mañana miércoles a través de 99.9 FM, Voces de Rancho. Gracias.

0: sin almorzar, chicos. Llegó la hora del almuerzo, No le cambien a 99.9 FM, Voces de Rancho, porque viene Charlie River.
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0: ¿Una amiga? ¿Charlie River? Sí, él.

gracias, chicos, por el apoyo incondicional al travieso, como siempre. ¡Fuego! Con esto me despido, chicos. Será hasta mañana, si me presta vida, ya se la saben. Acá en 99.9 FM. Voz de Rancho. Te acompaña Marvin Juárez, el travieso. Desde Guatemala para el mundo. Ciudad de los Escudos, Chimaltenango. Macorina. Hasta mañana, muchas gracias. Macorina. La Vicky, bien, que ya viene Charlie River. Gracias, Julieta. Gracias.

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Hola, hola, ¿qué tal, amigos? ¿Cómo estamos? Muy buenas tardes. Llegamos a controles de aquí de la 99.9 FM, Pase el Rancho. Por aquí tenemos unos pequeños detalles técnicos. Pues ya solucionado. Así que ya estamos en vivo. Todo porque para Angelita dice: te estoy esperando. Perdón, una disculpita. Saludos también para Flaquita Salsa, para Muñeco Precioso. Saludos también para Liz, al Apodo Bonito, para mi amigo Six. Saludos también para Maripositas, si por ahí anda.

0: ninguna,
1: no es ninguna, mi reina.
0: Cristian Nodal.
2: Dice que hace mucho en emoción el DJ. Ya parece artista. Saludos a mi buen amigo. Sí, dice, soy DJ Torta, dice, guarachuda con voz de Homero. Saludos a mi buen amigo Pedro Medina, dice, por aquí mi canalito, dice. Dice, hola, canalito Charlie, buenas tardes, saludos para todos, saludos para mi amor y Betsita, para toda la familia. Y para el compa Fidel, aquí andamos trabajando, canalito, eso es todo, mi buen amigo Pedro Medina. Saludos a toda la gente de allá de Calentar.

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2: Claro que sí, complaciendo porque a lo largo del ancho dice un tigle, así como si te le da de hielo. Un tigle de dientes de sable. Vamos con la mosquita, sube a tu radio y continuamos.

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1: Claro que sí, complaciendo a lo largo y el ancho, porque nos vamos con este video musicales. Vamos con la musiquita del Commander ahí nomás, puros corridazos.
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1: Bueno, por aquí algo de Charlie River.

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1: Claro, y sí, complaciendo a lo largo del año, chicos.

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1: y claro que sí, complaciendo a lo largo y ancho. A eso me siento Charlie River. Y porque nos vamos con algo de la fe norteña, te invito a sentar por Mariposita, así que sube a tu radio y gracias, gracias por esa sintonía.

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1: Claro que sí, complaciendo a lo largo y ancho. Ponemos por ahí algo de la música de Maquilis. Así que súbele por ahí a tu radio. Solo por ahí, mamita hermosa llegó, dice: hola, sí, buenas tardes para todos los que están en sintonía de esta bonita estación de radio. En especial mi locutor favorito, el más guapo de la radio. Gracias, mamita hermosa, bienvenida. Saludos también al amigo, al buen vecino

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2: Tenemos cada cumbia de este grupo Maquilín. Suena más, suele que suele. Dice por aquí, mami, por ahí un mix de los Tucanes de Tijuana romántico.

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1: Claro que sí, DJ Charlie. Por aquí nos vamos con unos anuncios y rezamos. Así que no tardamos. Rezamos. Hey.
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1: Ahí nomás, y claro, sí, pura música perrona aquí en la 99.9 FM, Voces del Rancho. Así que vamos con algo de la música de los Tucanes de Tijuana. Los invita a los pibes, mi mami, así que súbele tu radio.

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4: Y ahí nomás, sí, continuamos con los temas musicales. Vamos a hablar de Vicente Fernández y rezamos porque aquí tenemos más temas musicales. Así que nos queda media hora de programa todavía. Así pues, si quieres un temita musical, todavía tienes tiempo, ¿vale?

más que temita musical, Carolita. Sí, vámonos. Vamos para cerrar mi sesito de Vicente Fernández con este temita musical. Y rezamos con más rolitas. Dice por aquí, Mariposito, unos temitas de Veloz, va que mata, las formamos con mucho gusto, ya sabes que sí. Vamos con este temita, cerramos mi sesito. Dice, si hay champú, mis de los chavalitos, va que va, ahí estás.

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1: Claro que sí, es una musiquita de Veloz de la Sierra, de Vidas de Mariposita, y por aquí nos vamos con algo de Los Chavalitos. Y ya nos vamos, así que con esos últimos temitas musicales, soltamos controles. Recuerden que ya viene por aquí Condesa Campos, la Jarochita, así que para que sigan la historia no le cambies.

hoy nomás que rolita. Y vamos con un cachito de esta rolita y con este más nos vamos. Gracias por la sintonía, cuídense mucho y nos escuchamos el día de mañana. Recuerden que estamos a partir de las 7 de la mañana hora de México, 9 hora de Nueva York, 6 de la mañana California y 8 de la mañana Texas y Tennessee. Así que los esperamos mañanita, se cuidan y feliz tardecita. Gracias por aquí al buen amigo Fidel, amigo Pedro y Betsita, gracias por el espacio y a toda la gente que hace posible esta transmisión.

0: escuchamos el día de mañana, tempranito, ya saben.
1: Y de esta manera, hemos llegado al final de nuestra transmisión. Queremos agradecerte de todo corazón por haber

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Ahora tengo aquel regalo que tú tanto me pedías. 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